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0: son las 7:31 p.m.
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0: Son las 10 de la noche y 33 minutos.
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1: 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Esta es la hora, la hora.
2: Son las 11 de la noche y 33 minutos.
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1: Esta es la hora. La hora.
2: 1:04.
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0: 1:34.
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0: muchas gracias.
1: 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La hora.
2: 2:32.
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0: presentando lo mejor del folclore nacional aquí a través de los 94.5. Y en la programación a la fecha correspondiente del día de hoy, mis amigos, hoy viernes 17 de julio del año 2026. ¿Cómo está mi gente linda? Buenos días a cada uno de ustedes, a mi gente madrugadora, a la gente que se levanta bien tempranito. Bueno, y como siempre, con ese saludo muy extensivo a cada uno de ustedes, mi gente. 4 de la mañana y 9 minutos la hora en todo Perú, 4 y 9.
1: ¡Del folclore!
0: Gracias a Papito Dios por este nuevo amanecer, por este nuevo día. Gracias a él. Sin él no somos nada. Siempre hay que agradecer a Papito Dios. Tengas o no tengas, pero siempre agradecer. Te vaya bien o te vaya mal, siempre hay que agradecer a él. Así que bienvenido, mi gente linda. Nos vamos a la parte musical. Nos quedamos el día de hoy hasta las 7 de la mañana aquí en la radio. Así que bienvenido la gente. Y la gente allá de diferentes lugares, como siempre, nos sintonizan la radio. 4:30 por ahí el programa en vivo a través de mi página, señor.

Bien, quiero llevar los saludos muy especiales en la ciudad de Trujillo para mis grandes amigos. Por ahí está mi gran amigo José Quesada Arteaga. José Luis. José Luis Quesada Arteaga. Muchos saludos. Saludos también para Frank Quesada Arteaga, ahí en la ciudad de Trujillo. Gracias a la gente por sintonizarnos a través de los 94.5.

0: como siempre compartimos saluditos hasta ahora. Saludo para Niver Salinas Benítez, operador de Damper. De igual manera también para Joner. Saludos para Elizabeth Benítez Rosa. Jugando ya por ese rico desayuno. Muchos saludos.
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0: Maritero, los saludos en esta localidad de Quiruiga. Un saludo para Niver Salinas Benítez. Y también para Joner. Elizabeth Benítez Rosas en esta localidad. Muchos saludos. 4 de la mañana con 27 minutos. Nos vamos a la plaza musical. Folclor. Hasta las 6 de la mañana. Sí, bienvenidos.

0: maravilloso para Perú y el mundo. Programa en vivo a través de nuestra página. Y bueno, como siempre, haciendo llegar ese saludo muy extensivo a esa gente, a la gentita madrugadora, a la gente que se levanta tempranito. Estamos celebrando, por supuesto, ya nuestro aniversario de nuestra independencia de nuestro querido Perú. Sí.
1: Festival musical.
0: Estamos de fiesta. Estamos de fiesta.
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0: Estamos en el mes de blanco y el rojo julio. Saludos a la gente de allá en Calamarca, la gente de Huaso.
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0: Mis amigos allá en la provincia de Huamachuco, la gente de Cajamarca.
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0: Los amigos de Cajabamba, Marcabal, Marcabalito, la gente de Sarín.
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0: Los amigos de Sanaguarán. Y hermoso.
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0: la gente de la provincia de Otuz con los amigos de Julcán. Saludos a todos nuestros hermanos mineros, aquellos que se levantan tempranillo. Así como Niver Salinas Benítez. La gente joven. Trabajando con mucha tecnología en la mina. Operador de dumper.
1: Bueno,
0: saludos. Niver Salinas Benítez, en esta localidad, para Elizabeth Benítez Rusa. 4 de la mañana con 38, la hora en Doppel 438. Nos vamos a la parte musical, al toque, nada más, rápido. Hoy estamos a las 7 de la mañana, hasta las 6, puro folclore. Luego a las 6 viene ya Pasillo Bolerito, cumbia, música latinoamericana y mucho más a través de los 94.5.

Rico, y siempre ese saludo extensivo para ti, mi gran amigo Ubaldito Burgos Rodríguez. Para toda la familia Burgos Rodríguez en esta localidad, la gente de Girón, Leoncio Prado, parte baja. Un abrazo, mi gran amigo Ubaldo, el hombre madrugador. Saludos a toda la gente aquí que está ahora viene sintonizando la radio a través de los 94.5. A disfrutar la mejor canción que estamos programando. Esta hora.

0: Se viene preparando, mi gente linda, se viene preparando porque se viene muchísimas novedades. Se viene muchísimas novedades, muchísimas actividades programadas para nuestra feria en honor a la Santísima Virgencita de la Puerta, ¿no? Donde se viene concurso de danza, concurso de banda de músicos, deporte. Estará disputando 30.000 soles el juego. Gracias a los amigos.
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0: Misha y Palermo Salir el Rosa. Ellos estarán organizando este gran campeonato en esta localidad de Kirui. Así que salud para Wilder Aranda y también para Palermo Salir el Rosa. Y Nayanga, y para mi gran amigo Santos Carranza. ¿Cómo está Santos Carranza? Está de fiesta de Yengay, celebrando su feria patronal en honor a la Virgen del Carmen. Saludos a toda la familia Carranza Solar. La familia Carranza Castillo. Salud para Elder Carranza Castillo. Por ahí está mi brother.
2: ¿Por qué no estás aquí?
0: Qué bueno, celebrando su feria patronal.

presentando lo mejor del folclore nacional a través del programa Amaneciendo con Taubocas en los 94.5. Ese saludo extensivo a todos nuestros amigos del campo, a nuestros amigos campesinos, aquellos agricultores que labran todos los días nuestra madre tierra para ser producido esa rica papa, el trigo, la alberja y la monteja, todas las menestras, ¿no? Todas las menestras, la oca, por ejemplo, el trigo, la cebada. Saludos a todos mis grandes amigos campesinos. Nuestros amigos mineros, los mineros, aquellos que trabajan más de las 8 horas sepultados bajo aquellos cerros para ganarse el pan de cada día. Saludo a ti, amigo minero, minero artesano. A todos los mineros, a todos los mineros. Ese saludo extensivo para usted, señora Mita de casa, y siempre madrugando ya, por supuesto, a esta hora en la pelea ahí con las ollas, pues, con el servicio de la cocina, ¿no? Como siempre, nuestra rutina diaria de nuestro trabajo. Todos los días uno tiene que levantarse tempranito, ¿no? Todos los días. La rutina de nuestro trabajo. Un cariño para ti, mi estimado amigo obrero. Los obreros, a mis amigos choferes, por supuesto, ¿no? Mis amigos del volante, ¿no? Ese saludo extensivo para mi gran amigo Nayo Mix, hombre madrugador, Nayito, nuestro fiel oyente también.

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Bueno, se prepara mi gente linda el día de hoy a partir de las 8 de la mañana. 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Muchísimas novedades a lo que va nuestra fiesta en honor a la Santísima Virgen de la Puerta. Con la conducción de Luis Tahuada Castillo a partir de las 8 de la mañana. El programa Así Canta Mi Tierra. Todo el programa para nuestra feria patronal

0: señor, vamos a habilitar el lado telefónico de la radio 972
1: Banda
0: 154
1: Perú
0: 114.
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0: Y lo telefónico de la radio. Solo escríbeme al WhatsApp nada más. Déjanos. Escríbenos. Escríbenos a través del WhatsApp. Este viene el regalo sorpresa para regalar aquí a través del programa. Programa folclórico.

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0: Samba de Alito. Saludo para el Rubén Sánchez, alias El Cochise, en barrio San Andrés.
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0: Bronce, no, el bronce. Saludo para la familia Sánchez Aranda. Para Nandito, para Gerson. Para toda la familia Sánchez Aranda ahí en barrio El Bronce. Vamos a subir ese volumen.

0: favor, levántate, prepárame ese desayuno. Dice Carlito, 5 de la mañana con 26.
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0: Saludos para mi gran amigo Javiercito, que hay la gente de Girón, Leóncio Prado. Recontra activadito, saludos Javier. Los saludos en calle Manco Cápac para Solís Rodríguez. Para Orlandito Ávila, para su querida esposa, la señora Rosita, para David Ávila.

0: Bueno, y siempre los saludos muy especiales en la ciudad de Trujillo para mi gran amigo Adán Robles. Toda la familia Robles ahí en la ciudad de Trujillo, la familia Robles Mora. A mi gran amigo Adán. Salud por acá para mi gran amigo Luzgerio Sigüenza. ¿Cómo está Luzgerio Sigüenza? Alias el mono Molín.
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0: Ah, ¿dónde dejó la guitarra? ¿Dónde dejó el requinto? Salud para toda la familia Sigüenza. En esta localidad, barrio San Andrés. Un abrazo para ti, mi gran amigo Luzgerio Sigüenza. El hombre madrugador. Esta bonita canción a cargo de Javier Zamudio. Ella se marchó, ella se fue.
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0: Mejor del requinto peruano.

sí, quiero compartir los saluditos. Saludos en la localidad de Chole. Chole chico para mi querido tío Américo González. Juan Américo González Aguirre. Juan Américo González Aguirre, saludos para ti, mi querido tío. Saludos para mi querida tía Miriam Córdoba. Siempre toda la familia González Córdoba, ahí en la localidad de Chole Chico. Mi querida prima Milagritos, para su engreído, Dila. Vamos a programarte más canciones esta hora. Saludo para Inder Rodríguez. Directo para Calamarca. Directo para Calamarca. Saludo a la gente allá en Calamarca, la gente de Guaso.

Ok. Bien, por acá tengo saluditos, al toque nada más. Saludos para Huicho, bien para Mike, para Chuy, Calín y para la gente de MIC Construcciones y Servicios Generales. Bueno, además, reitero los saludos para la gente, para los amigos, en especial para Huicho, Miki, Chuy, Calín y toda la gente de MIC Construcciones y Servicios Generales. Saludos para Michelle Oltón Castillo Robles. A mi gran amigo Michelle, gracias por esa sintonía, Michelle. Venga, pasando saludos para la gente en el castillo de Ayengay, provincia de Julcán. Saludos para Santos Carranza Solano. Oye, Santitos Carranza está celebrando su feria patronal en honor a la Virgen del Carmen. Vamos a continuar, Reguaza. Saludos para Miriam Luján. Hilario, saludo para Miriam, Luján, Hilario, ya la gente en Guaso, la gente de Calamarca, sí, uno, mi gran amigo Hilder Rodríguez, saludo para ti, Hilder Rodríguez.

0: máximo campeón del folclore nacional.
1: ¡Onda Azul!
0: En contexto para mi gran amigo Tony Mendoza. Muchos saludos.
1: Sí.
0: Para toda la familia Mendoza, ya en

0: familia León allí en Cajabamba.
1: ¡Sí, Manuel!
0: ¡Cajabamba! ¡Saludos para la familia Pablito! ¡León!
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0: ¡Saludos para Alexio Reyes!
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0: Sí, dice para toda la familia Reyes allá en Cajabamba. Para Alex. Y también para Pablito León, para toda la familia León allá en Cajabamba, Perú. Dice la canción que nos reclamas, Pablito León.
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0: Saludos para mi gran amigo Jack Díaz.
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0: Jack. 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Pero ahí está la jefa, ¿no?
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0: Ahí está la señora Lucy. Usted tiene que estar bajo el mando de la señora Luz, gran amigo Jack Díaz Paredes. 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

0: Listo, señores y señores, última hora del programa. Sí, en bolero, pasillos, música latinoamericana, lo mejor de la cumbia también a esta hora de la mañana. Vamos a programarte aquí en programa Bienvenida a la Mañana. No, sin antes, quiero compartir los saludos. Especiales allá en Otuzco para Adriana Reyes, para toda la familia Reyes Rubio, allá en Otuzco, en serio de Choc.
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0: En Parque San Andrés, saludo para mi querida hermana, para Melvin Salinas Gómez.
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0: Para mi querida sobrina, para Walter Muñoz. Siempre en sintonía de la radio. Para Waldir.
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0: 6 de la mañana, 14 minutos. Vamos a la parte musical a esta hora de la mañana.
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0: Es de la hora 6 de la mañana con 17 minutos, la hora en todo Quirubilca, 6 de la mañana más 17 minutos. Estamos de aniversario, celebramos nuestro aniversario de nuestra independencia, de nuestro querido Perú. Es el 28-29 de julio. Bueno, y si viene preparando mi gente linda, porque si viene muchísimas actividades programadas para la feria patronal en honor a la Santísima Virgen de la Puerta de esta localidad. Tiene muchísimas actividades, artistas, banda de músicos, banda de mojigangas. Bueno, y muchísima novedad además. Con todo este programa, en el programa Así Canta Mi Tierra de 8 de la mañana.
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0: Bajo la conducción de Luis Taguada Castillo.
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0: Así que ya lo saben.
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0: La fiesta va a estar bueno, pero bueno. En Guillore, chicos, quiero compartir los saluditos para la familia González Córdoba y bien para mi querido tío Juan Américo González Aguirre, para mi querida esposa, para mi querida tía Miriam Córdoba. Muchos saludos ahí en Guillore, chicos, Milagrito, para su increíble casa, para toda la familia. Vayan los saludos. Pero para mi gran amigo Johnny Reyes Burgos, la gente ahí en la ciudad de Trujillo, nuestro país, sí, ahí en la ciudad de Trujillo, allá.

0: bonita canción de Antología, Aléjate.
1: Esta no es la mañana, quiero compartir los saluditos ahí en barrio San Andrés para mi querida sobrinita, las consentidas de casa, por supuesto, para Juliet.
0: Es para ahí, Juliet. También para Silvana.
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0: En Bar Restaurante El Buen Sabor para mi gran amigo Jack Díaz. ¿Cómo estás, Jack?

0: Es la mejor programación en este bonito fin de semana.
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0: Ahí estaba la canción de Grupo Quiruvilga. Saludos para mi gran amigo Manfredo, Ciudad del Rujo. Ahí, pasaje Mercadito.

0: mañana con 33 minutos. Saludos para la gente en la ciudad de Trujillo, para Yaldo Rosas, Córdoba. Escuchando el programa, mi gente linda ahí en la ciudad de Trujillo.
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0: Bueno, le paso la voz el campeonato que organizó mi gran amigo Santos Carranza Solano en el caserío de Ayangay, en su feria patronal, en honor a Virgen del Carmen, que se ha celebrado el día 14, 15 y 16 de julio. El día de ayer terminó este gran campeonato disputándose 20.000 soles en juego. Primer puesto, la familia Morales. Saludo a mi querido primo Iván Morales, Ivancito Morales. Se trajo el primer puesto. El segundo puesto, la familia Carranza, de mi gran amigo Santos Carranza Solano, quedó en segundo lugar. Y se viene el deporte en esta localidad de Quirúbilga, en el estadio. En el estadio Alejandro Villanueva. Este deporte que está organizando nuestros grandes amigos Wilder Aranda y Palermo Salido Rosas. La línea 50. Fiesta patronal en honor a la Santísima Virgen de la Puerta.

0: Saludos para todos los amigos ahí en Barrio San Andrés, la gente de Barrio El Bronce, Girón, Leoncio Prado, Miraflores, la gente de Barrio 12 de Julio, San Pedro. ¿Dónde más? ¿Dónde más? ¿Dónde más? La gente de Barrio Central. Saludos a toda la gente de diferentes bar restaurantes. Para la gente de Bar Restaurante del Win Sabor, por ahí está mi gran amigo Jack Díaz.
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programa. Bueno, compañeros, tenemos desde las 4 de la mañana. Sí, programa en vivo desde las 4 a 6 de la mañana. Y como cada fin de semana, de 6 a 8 de la mañana, está nuestro gran amigo Henry Beltrán aquí en su programa Nueva Melodía.

en la parte final, después de la canción cortó la transmisión. Y mañana, 4 de la mañana, programa en vivo, señoras y señores. Eso, mi Quirubilca, ricocito, cerca del cielo, motor de los hombres, diente de plata. Siento mi negro, por supuesto.

0: 7:02 a.m.
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7: Hola, bienvenidos a La Libertad al Día, el programa de las buenas noticias.
8: 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Aquí empezamos el desarrollo de la información.
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7: El presidente del Banco Central de Reserva, BCR, Julio Velarde, aceptó continuar en la conducción de este organismo a pedido de la presidenta electa Keiko Fujimori, quien le propuso mantenerse en el cargo durante los próximos 5 años, cuando inicie su mandato el próximo 28 de julio.
9: Muchas gracias. Entonces, tengo la posibilidad de felicitar personalmente a la presidenta por su elección. Segundo, agradecerle por haber venido al Banco Central personalmente, es una deferencia que agradecemos profundamente. Pero me siento honrado por el pedido que me ha hecho. Y si de otras circunstancias no hubiera tal vez aceptado, se ha aceptado como de mejor gusto. Y pienso dedicarme lo máximo posible a poder cumplir con la tarea que me está encargando. Muchas gracias, Keiko, por la designación. Muy amable.
8: Los principales logros de Julio Velarde como presidente del BCR incluyen la estabilización de la inflación, con un promedio anual cercano al 2.8%, la defensa del valor del sol peruano frente a crisis políticas y la consolidación técnica e institucional autónoma de la entidad.
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7: El Ministerio de Economía y Finanzas, MEF, publicó la Guía para el Abastecimiento en Situación de Emergencia, la cual permitirá a las entidades públicas del gobierno central, gobiernos regionales y municipales responder con rapidez ante emergencias.
8: Se trata de una herramienta práctica que orienta sobre cómo abastecerse de bienes y servicios o ejecutar obras cuando ocurre o existe peligro inminente de una emergencia. El documento reúne las principales herramientas previstas en la Ley General de Contrataciones Públicas y su reglamento, con el fin de que los gobiernos regionales, municipios y demás entidades públicas puedan identificar rápidamente qué mecanismo de contratación corresponde aplicar antes, durante y después de una emergencia. Las entidades de nuestro Ande liberteño interesadas en revisar esta guía para el abastecimiento en situación de emergencia pueden acceder al sitio web www.gov.pe/MEF y ubicar en la sección Normas y Documentos la resolución directoral número 0026-2026-EF/54.
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7: La línea AGNA 1810, servicio telefónico gratuito impulsado por el Ministerio de la Mujer y Poblaciones Vulnerables, informó que desde enero a la fecha registró más de 3.000 llamadas, de las cuales el 80% estuvieron relacionadas directamente con situación de riesgo o desprotección familiar en distintas regiones del país.
8: Este canal telefónico brinda atención emocional y orientación a niñas, niños y adolescentes que enfrentan situaciones de desprotección familiar y requieren apoyo inmediato. El horario de atención es de lunes a sábado de 7 de la mañana a 7 de la noche. Recibe llamadas desde cualquier operador y tipo de teléfono y está articulada a las unidades de protección especial, las Defensorías Municipales de la Niña, Niño y Adolescente de MUNA, la Policía Nacional del Perú, las Fiscalías, la Línea 100 y otros servicios.
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7: Las agroexportaciones peruanas alcanzaron un récord histórico al presentar un incremento de más del 18% respecto al año 2025, destacó el ministro de Comercio Exterior y Turismo, Bertín Gómez Vela, durante la inauguración de la quinta edición del AgroFest Summit y Expo 2026, evento organizado por la Asociación de Gremios Productores Agrarios del Perú, AGAP.
8: El ministro recalcó que el 81% de las agroexportaciones se originó en las regiones del interior del país, entre las que destaca la región La Libertad, impulsando el empleo, las oportunidades y el desarrollo. En ese contexto, Estados Unidos y la Unión Europea concentraron cerca del 65% de las agroexportaciones peruanas, reflejando la confianza de los mercados internacionales en la oferta nacional.
7: Realizamos nuestra primera pausa y regresamos con más noticias.

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1: Minera Boró obtuvo el tercer lugar en la categoría de mediana minería de los premios Proactivo por la implementación del proyecto Agua Segura para Chuyugual, el cual beneficia a la población de este caserío. La iniciativa permitió la implementación de 6 plantas de ozonización, las mismas que permiten un acceso continuo y seguro a agua tratada para más de 2.000 familias de Chuyugual. Este reconocimiento destaca el compromiso de Minera Boró con la generación de valor compartido y el desarrollo sostenible, contribuyendo al bienestar y la salud de las comunidades.
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2: Con el objetivo de mejorar la transitabilidad y contribuir al desarrollo de las comunidades rurales, la Municipalidad Provincial de Santiago de Chuco continúa ejecutando el programa Trocha para tu Chacra, que beneficiará directamente a los productores agrícolas de la provincia.
1: En esta oportunidad, se dio inicio a los trabajos de mejoramiento de la trocha carrozable en el caserío de Chagabal, centro poblado de Calipuy, facilitando el acceso a las zonas de producción y el traslado de los productos del campo, fortaleciendo la actividad agrícola e impulsando el desarrollo de las familias de la zona rural.
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2: Fue inaugurada la Central de Vigilancia y Seguridad del Distrito de San Agorán, obra impulsada por la Municipalidad Distrital con el objetivo de fortalecer la seguridad en la comunidad.
1: Esta iniciativa busca prevenir delitos y reducir la inseguridad mediante el trabajo conjunto entre vecinos, rondas campesinas y autoridades municipales.
2: En el Distrito de San Agorán se realizará el primer concurso libre de caballos de paso, evento impulsado por la Municipalidad Distrital con el objetivo de fortalecer el turismo, ya que participarán criadores, propietarios y público en general.
1: La actividad se realizará el próximo 23 de julio como parte de las celebraciones en honor a Santiago Apóstol el Mayor, y las inscripciones de los interesados en participar se pueden hacer comunicándose al 963-761-849.
2: Lo que sigue es una nueva pausa. Regresamos en breve con más noticias.

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1: 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Seguimos informando.
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2: La economía de La Libertad registró un crecimiento de 2,3% durante el primer trimestre del 2026, impulsada principalmente por el dinamismo de los sectores agropecuario y construcción. Según dio a conocer recientemente el Banco Central de Reserva del Perú, BCR, durante un evento organizado por la Cámara de Comercio de La Libertad, espacio en el que se presentó el reporte de inflación y las perspectivas macroeconómicas para el periodo 2026-2027.
1: El economista Rodrigo Rumiche, jefe del Departamento de Estudios Económicos del BCR, sucursal Trujillo, presentó un análisis de la actividad económica regional, señalando que el crecimiento de La Libertad estuvo impulsado principalmente por el sector agropecuario, que avanzó 6.3% durante el primer trimestre del año, gracias al desempeño de productos orientados al mercado externo, como el arándano y la palta.
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2: Con el objetivo de fortalecer el pensamiento lógico y la capacidad de resolver problemas complejos en los estudiantes de la región, estudiantes de diferentes provincias de la región La Libertad participaron en la Olimpiada Nacional Escolar de Matemáticas, ONEM 2026.
1: La competencia se desarrolló en tres niveles. Nivel 1, dirigido a estudiantes de primero y segundo de secundaria. Nivel 2, para tercero y cuarto de secundaria. Y nivel 3, para quinto de secundaria, en las categorías alfa y beta. Los estudiantes que obtengan los mejores resultados en la etapa institucional clasificarán a la etapa UGEL, cuyas inscripciones se realizarán del 15 de julio al 12 de agosto. Posteriormente, los clasificados competirán en la etapa nacional, programada del 14 al 18 de septiembre del presente año.
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2: En lo que va del año, la Plataforma Digital Única de Denuncias del Ciudadano que implementó el Gobierno Regional de La Libertad registró 57 denuncias por presuntos actos de corrupción. Según señaló la entidad, los resultados fortalecen el control y la vigilancia de la administración pública.
1: El GORE La Libertad invita a la ciudadanía a seguir utilizando la Plataforma Digital Única de Denuncias del Ciudadano, disponible en el sitio web denuncias.servicios.gov.pe, en donde pueden reportar presuntos actos de corrupción por parte de entidades y funcionarios públicos de manera segura y confidencial.
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2: La Gerencia Regional de Educación informó que viene coordinando con universidades privadas que ofrecen la carrera de psicología la suscripción de convenios de cooperación interinstitucional con el objetivo de incorporar estudiantes de internado, prácticas preprofesionales y profesionales a las instituciones educativas. Esta iniciativa permitirá reducir progresivamente la brecha de cobertura de atención psicológica en cada institución educativa.
1: En tanto, la entidad viene fortaleciendo diversas estrategias orientadas a promover entornos seguros, protectores y libres de violencia en las instituciones educativas públicas de la región. Como parte de estas acciones, la entidad desarrolla los programas ¿Cómo afecta la violencia en las escuelas?, Zona libre de violencia y drogas y Yo decido mi futuro, este último en articulación con la Policía Nacional del Perú, con el propósito de fortalecer las capacidades de estudiantes, docentes y familias para prevenir situaciones de riesgo y fomentar una convivencia escolar saludable.
2: Nos vamos a escuchar la última pausa del programa y regresamos con nuestro bloque Somos Protagonistas.

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2: Nos toca escuchar un interesante diálogo en Somos Protagonistas, el espacio que nos permite ser protagonistas de nuestro propio desarrollo.
3: Nos encontramos con el doctor Fernando Enrique Ugazo Dar, docente del Programa de Estudio de Ingeniería Agrónoma y Agroexportación de la Facultad de Ciencias Agrarias de la Universidad Antenor Orrego Upau, con quien vamos a dialogar acerca del impacto del fenómeno del Niño en el agro de nuestra región. Doctor Ugaz, muy buenas tardes, sea bienvenido a La Libertad al Día.
4: Muy buenas tardes, estimado Quique, gracias por la invitación. Efectivamente, soy el doctor ingeniero de profesión agrónomo, Fernando Ugaz, docente de la Universidad Privada Antenor Orrego y asesor también de algunas agroindustrias. Gracias.
3: Gracias a usted por el tiempo que nos va a brindar para hablar sobre un tema realmente interesante y a la vez preocupante. Ya estamos viviendo, según información del CENAMI, un nuevo fenómeno del Niño, el cual puede presentar mayor fuerza entre los meses de septiembre y octubre. ¿Cómo afecta al sector agrario, especialmente de nuestro Ande, esta situación?
4: Debo iniciar dando una información sobre el decreto supremo por la presidencia del Consejo de Ministros 097-2026 sobre algunos distritos y provincias en estado de emergencia, fíjese usted, dentro de ellos efectivamente aparece la región La Libertad. En este caso, para los que nos están escuchando, y quiero a través de este medio de comunicación saludar a los agricultores de Quirubilca, Sánchez Carrión, Santiago Huechuco. Fíjese, las provincias que están declaradas en estado de emergencia: Otuzco, Agaipampa, Charat, Guaranchal, La Cuesta, Machi, Otparanday, Salpo, Sincicap, Usquil, Sánchez Carrión, Cochorco, Huamachuco, Sanaborán, Sarín, Sartimbamba y Santiago de Chuco, Quirubilca, Santiago de Chuco y Satibamba. Efectivamente, esto ya es una realidad, el CENAMI lo ha denunciado. Nuestros cultivos bandera, papa, tubérculos, sobre todo en estas provincias, van a ser afectadas si de darse a cabo nuestro fenómeno del Niño. ¿Cómo? Los descensos bruscos de la temperatura. Estamos hablando de las heladas que conocen muy bien nuestros amigos agricultores, que es la quema de las hojas de las plantas y mermando el rendimiento por hectárea. También está pues el maíz amiláceo, para que me entiendan todos, el llamado choclo, el trigo. Entran en etapas de desarrollo de un estrés hídrico. Los pastos, por otro lado, y la ganadería, también va a haber escasez de agua después de que esto termine. Vamos a entrar lo que llamamos en una sequía meteorológica. Entonces, el microclima y todo esto también se suma pues a la proliferación de plagas y enfermedades.

0: De hecho, se presenta de una manera opuesta o inversa, vamos a decir. Una cosa es el fenómeno del Niño hacia el norte y otra cosa es hacia el sur. En la región norte, especialmente en la franja costera y en las zonas altas, el impacto del Niño costero debido al calentamiento extremo del mar, lo que llamamos nosotros temperatura superficial del mar. En el sur ocurre otra situación. Entonces nosotros lo que vamos a vivir es la activación de las lluvias persistentes.
1: Ahora, ya que muy bien ha tocado el tema del Ande y que usted ha estado presente ahí, ¿cómo se presentaría el fenómeno y qué consecuencias traería a la agricultura y ganadería?
0: Mire, los especialistas del CENAMI acaban de mencionar lo que podría ocurrir. Me voy a basar en datos anteriores, fue la pérdida de la campaña por secano, es decir, que es bajo lluvia. Entonces, al alterarse este ciclo de lluvias, prácticamente estamos hablando de una pérdida. Entonces, ¿cómo se va a presentar y qué consecuencias va a traer? El retraso, la escasez de las precipitaciones, posteriormente problemas, ¿no es cierto?, en la germinación de semillas.
1: Justamente aquí viene la siguiente pregunta: ¿qué medidas de prevención y preparación pueden darse ante la presencia de este fenómeno climatológico?
0: Yo voy a dividir tu pregunta en medidas inmediatas. Es la protección de la población primero. Es identificar zonas de alto riesgo de inundación, donde van a caer los huaicos, los deslizamientos. Implementar sistemas de alerta temprana, comunicación permanente y ruta de evacuación y puntos de reunión. Gestión logística, las municipalidades, almacenamiento de agua, alimentos, materiales de emergencia, maquinaria pesada, conformar brigadas de intervención. Tenemos que aplicar probablemente algunas medidas de mitigación. Mire, lo que está haciendo hoy el Estado para pequeño y mediano, desde la cuenca baja básicamente y media, es la descolmatación de los ríos, ¿no? Construcción de diques. También está de otro lado la estabilización de taludes. Arreglar la infraestructura vial es otro tema para pequeños.
1: Se habla a veces de alternativas de cultivos ante una presencia de un fenómeno climatológico. ¿Esto se puede aplicar también en el Ande en esta situación o no?
0: Lo que nosotros recomendamos a veces, semillas que soporten, ¿no es cierto?, excesos de agua. Luego te tendría que decir aquellos cultivos que también soporten sequías. Es un poco complejo, sin embargo, sí hay medidas que podríamos decirle a nuestros agricultores que revisen bien a la hora si van a sembrar el tipo de semillas. Por favor, tengan mucho ojo. Me gustaría mucho que se apoyen del Ministerio de Agricultura, que está a su mano, cerca a su zona. Las semillas es importante hoy desde un inicio.
1: Y también tenemos en cuenta de que, si bien es un fenómeno y no sabemos cuándo va a suceder, en qué momento, la intensidad, los agricultores y ganaderos de nuestro Ande, ¿pueden seguir pronósticos acerca de la evolución del clima?
0: Sí, seguir los pronósticos es a través del CENAMI. Ofrece sus estaciones meteorológicas que están puestas en algunas zonas. Los reportes del EFEN, de la Comisión del Fenómeno del Niño. Hay reportes que acaban de salir y que están saliendo cada 15 días.
1: Y también otra pregunta importante sería: ¿qué canales de información existen por parte del Estado o de alguna entidad que puedan brindar más información a los productores agrarios de nuestro Ande?
0: Fíjense, a los presidentes de la Junta de Usuarios también, por favor, me dirijo, comisiones de regantes, para que coordinen con el CENAMI y puedan ellos recibir el reporte meteorológico llamado DZ3, o sea, Dirección Zonal 3, La Libertad. Hay una plataforma del Mindagri, un servicio digital del Ministerio de Desarrollo Agrario y Riego, que envía sus alertas de mensajería gratuitas a los celulares de los agricultores empadronados. ¿Cómo me empadrono? Hay que acudir a la agencia agraria. Bueno, y hay un aplicativo también del SENASA, por el tema de enfermedades, plagas. También diríjase usted a la agencia de SENASA, Servicio Nacional de Sanidad Agraria, para tener el aplicativo, que es una herramienta para reportar y recibir algunos avisos sobre la presencia de plagas, etcétera, etcétera, que ahora empiezan a notarse probablemente porque estas trabajan las plagas en función al ciclo de la temperatura.
1: Y para finalizar ya esta importante entrevista, doctor Ugaz, ¿qué recomendaciones puede brindar a nuestros agricultores

0: Ahora están escuchándonos.
1: La recomendación es, primero diría yo, ya de manera muy personal, evitar sembrar la misma área que vengo sembrando todos los años. Recomendaría sembrar un poco menos de área. Dos, asegurarme de la semilla que voy a plantar. Y la mejor opción es que te acerques al Miragri, al Senasa, que es también del ministerio, y hay agencia más cercana, a través de tus autoridades que también te pueden apoyar. En este caso, las autoridades directas que tiene mi amigo agricultor son las juntas de usuario, son las comisiones regantes que están agrupadas, asociadas para apoyar al pequeño. ¿Para qué? Para que puedan ver el tipo de semilla, la variedad de semilla es importante. Y una tercera y última, por favor, agénciense de información climática, para que semana a semana tengan un reporte, su comité de regantes, su comisión, y les va informando. Esas tres serían mis recomendaciones, estimado Quique.
0: Doctor Fernando Enrique Ugazo Dar, docente del programa de estudio de Ingeniería Agrónoma y Agroexportación de la Facultad de Ciencias Agrarias de la Universidad Privada Antenor Orrego UPAO. Estamos muy agradecidos por su presencia y sobre todo por los conocimientos compartidos ante esta situación que vamos a afrontar. Lo vamos a dejar para que también usted pueda despedirse de nuestra audiencia.
1: Muchas gracias, Quique. Primero, agradecerte por la invitación y nos gustaría seguir aportando. Saludar, como siempre, a los amigos agricultores del Ande Liberteño, a los ganaderos también. Y nada, les agradezco y espero estar próximamente nuevamente con ustedes. Muchas gracias.
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0: 7:32.
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2: 7:37. 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

7 de la mañana con 48 minutos, son las 7 con 48 en Radio Tabocas 94.5. Somos la radio de Quiruilca. 7:48.

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Espero que estén bien, que lo estén pasando bien. Hoy estamos ya viernes 17 de julio. Estamos en nuestro programa Quirubilca, Tierra Mía. Hoy día queremos agradecer sinceramente a toda la persona que ya... Ayer ha sido buena la novena, ¿no? Nos quedamos sorprendidos. Ayer lo realizó la institución educativa Manuel González Prada. Ha estado buena la novena noche. Ayer tuvieron en por hora de la tarde un paseo de su vaca con banda de músicos, los alumnos, los padres, los profesores, todos felices, contentos. Felicitaciones. Felicitaciones verdaderamente a la institución educativa Manuel González Prada en nuestra localidad de Quirubilca. Ellos han hecho una novena espectacular el día de ayer y eso es lo que se quiere, pues, ¿no? Que se rescate la tradición, lo que siempre ha sido, pues, nuestra feria patronal en homenaje a nuestra Inmaculada, la Virgencita de la Puerta, ¿no? Un sincero reconocimiento a quien ha organizado todo esto, a los profesores, a los padres de familia, a los alumnos, al personal administrativo, porque es importante también, porque ellos siempre están ahí, ¿no? Presentes, tratando de hacer lo mejor en sí. Ayer estuvo a cargo de la institución educativa Manuel González Prada. Hoy día lo hace la familia Reyes Aguirre. El día de mañana está a cargo del joven Willy Nieves Aguilar. El día 19 está a cargo de la familia Bazán Rojas García Bazán. El niño Luis Alexandro García Bazán. El día 20, los hermanitos Lía, Dagné, Gema Toledo Aguilar. El 21 de julio, el niño Lorenzo Manuel Infantes Castillo. El día 22, estará a cargo de la institución educativa 81578, mi escuela, mi alma mater, la ed fiscalizada. Estará, a ver, vamos a ver qué están haciendo, ¿no? Hay que ganar, pues, ¿no? Hay que ganar, hay que ver, a ver si conversamos con los profesores de la fiscalizada. Tiene que ser algo similar, algo bonito, ¿no? No está el Ricardo Palma, bueno, de repente por obvias razones no pueden estar, ojalá que el otro año estén también y pueda haber así, no competencia, sino que por lo menos se unan también, ¿no?, a nuestra feria tradicional. Pero estuvieron ahí, han estado el día 15, me comunican, el día 15 han estado. Felicitaciones también al Ricardo Palma. El día 23 está a cargo del señor Leonida González, esposa e hijos. El 24 de julio la familia Infantes Aguilar. El día 25 los esposos José García y Rosa Sauna hijos. El día 26 la familia Flores Zárate. Estas son todas las novenas que están realizándose ya por las festividades en homenaje a nuestra Inmaculada, la Virgencita de la Puerta. ¿Qué tal, pues? ¿Cómo está Quirubilca? Espero que las hayan pasado, pero ya tenemos novedades. Bienvenido, bienvenida, ya nos quedamos hasta las 9 aquí en su programa Quirubilca, Tierra Mía. Esta banda, la Filarmónica Estar, gracias a mi gran amigo Santos Carranza, Solano y familia, la Filarmónica Estar de Otuzco estará los días 28 y 29 de julio en Quirubilca. Prepárate porque se viene algo novedoso, algo impresionante este 28 de julio en el Festival de Bandas.

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4: Muy bien, ya lo tenemos definido, ya todo, ya están confirmándose 8 bandas de músicos, posiblemente en el transcurso de esta semana vamos a tener que confirmar 2 más, ¿no? Pero ya se tiene 8 bandas de músicos confirmadas para la Feria Patronal en homenaje a nuestra Inmaculada Virgen de la Puerta. Tenemos la banda Virgen de la Alta Gracia, que viene el 28 de julio gracias a los transportistas que cubren la ruta de Quirubilca a Huamachuco. La banda filarmónica Estar de Otuzco para los días 28 y 29 de julio, donado por Santos Carranza Solano y familia. La banda Nueva Guaranchal, la Nueva Guaranchal, la F5 de Ricky Herrera, está los días 27, 28 y 29 de julio. Esta banda viene donando también un grupo de amigos que no quieren para dar el nombre, pero bueno, ya lo estamos mencionando acá.

La banda internacional filarmónica Guaylas desde Ancash, Perú, estará los días 28 y 29 de julio, donado el día 28 por los trabajadores del futuro y el día 29 gracias a la comisión de banda de músicos para el día 29. La banda La Brás o Tuscana, los días 28, 29 y 30, 3 días, lo está donando la familia García Medrano. Se ha unido la familia García Medrano para poder donar a la banda La Brás o Tuscana para los días 28, 29 y 30 de julio. Banda La Cora Cora de Otuzco, 27, 28 y 29 de julio. El día 29 viene gracias a los super amigos. No quieren para mencionar el nombre tampoco. Bueno, es importante resaltar que los super amigos están donando el día 29 de julio a la banda La Cora Cora de Otuzco. Y también ya se está preparando diferentes bandas que ya lo vamos a estar mencionando en el transcurso de esta semana. Ya tenemos que definirlo, ¿no? Porque es en el programa y lo estaremos dando a conocer a todos ustedes. Esta canción lo estarán interpretando todas las bandas en el Festival de Banda de Músicos que se estará realizando en el Estadio Alejandro Villanueva en nuestra localidad de Quirúrica el día 28 de julio desde las 3 de la tarde. Se preparan esta canción, lo interpretarán todas las bandas de músicos. Escúchalo.

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Muy bien, son las 8 de la mañana con 39 minutos, 8:39. Nos han alcanzado las personas que están colaborando con la comisión de banda de músicos. Bueno, hemos pedido a las diferentes comisiones, no los ha alcanzado. Pero bueno, ya de repente algunos son los motivos, ¿no? Nosotros le hemos dicho para poder mencionar aquí en la radio, pero ya se está elaborando el programa y ahí estarán saliendo los nombres. Queremos agradecer sinceramente a las personas que están colaborando económicamente para la contratación, ¿no?, de banda de músicos. Aparte de los que ya han colaborado, pues en este caso, a ver, vamos a ver por acá. Ya, agradecer a al señor Hilder Ágreda, esposa Yamelí Sigüenza e hijos, a la familia García Medrano, a la familia Miñano Mariños, a ellos nuestro agradecimiento, ¿no? Y también queremos agradecer a las diferentes personas que están colaborando, a Amigos por Siempre, que han donado 5.000 nuevos soles, el señor Lucio García y familia, 1.000 nuevos soles, Alex Rodríguez y amigos, 500 nuevos soles. Juan Quispe y Moisés Aranda, 2.000 nuevos soles. Elder Carranza y Mario Benítez, 2.000 nuevos soles. La empresa Besago SAC, 3.000 nuevos soles. El señor Carlos Salinas, 1.000 soles. Volquetes Quispe, 2.000 nuevos soles. Estas son las personas que han colaborado y también agradecer a los transportistas que cubren la ruta Quirubilca-Huamachuco, que están donando también una banda de músicos, ¿no? Como ya lo dijimos, agradecer a estas familias y a todas las personas que nos están apoyando sinceramente, económicamente, para poder realizar la festividad y están donando económicamente. Agradecer a ellos y también a la Municipalidad Distrital de Quirubilca, que también están apoyando para la contratación de banda de músicos, ¿no? A todos ellos, el agradecimiento a la municipalidad, a nuestro amigo Santos Carranza, a Víctor Luján Chero también, que está apoyando, a nuestro amigo Samuel Castillo, Aníbal García, Víctor Aranda, Carlos Salinas, Alex Rodríguez, al señor Hilder Agre y su familia, al señor Elmer Miñano y su familia, a nuestro amigo Lucio García y familia, a Elder Carranza y Mario Benítez, Santos Quispe y Moisés, a Besago, ya lo dijimos, a la familia García Medrano, a Volquetes Quispe y a nuestro amigo David Romero. El agradecimiento para todos ustedes, nuestras infinitas gracias por este aporte. Anoche nos llamaron y nos dijeron, ¿sabes qué? Vamos a estar apoyando nosotros con nuestro granito de arena. No hemos podido apoyarte con esto, pero te estamos apoyando con tanto y es importante, ¿no? Porque se tiene que contratar movilidades, se tiene que ver de su hospedaje, de su alimentación. Y porque este año están viniendo bandas que verdaderamente van a marcar la diferencia y ustedes mismos van a ser los que van a apreciar este gran evento que se va a realizar el 28 de julio en el Estadio Alejandro Villanueva, en este festival de bandas de músicos, porque estarán interpretando canciones como esta, la que estamos escuchando, y también esta canción que vamos a estar escuchando ahí en el Estadio Alejandro Villanueva. Te invito a escucharla.

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2: Un gusto haber estado con todos ustedes, nos despedimos, regresamos el día lunes a partir de las 7:30 de la mañana. Lunes vamos a estar con el programa desde las 7:30 de la mañana. Ahí ya estaremos dando a conocer todo. Lo que estará pasando, los equipos inscritos, que ya se tiene más de 8 equipos inscritos, castillos, danzas y banda de músicos, y todo lo que está preparándose para las festividades en homenaje a nuestra Inmaculada, la Virgencita de la Puerta, y por ende, el aniversario patrio. Nos vamos, que tengan un bonito día, hoy un perfecto fin de semana. Regresamos el lunes.

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0: Son las 9 de la mañana y un minuto.
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0: Son las 9:32 a.m.
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0: 10 de la mañana y un minuto.
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0: Son las 11 de la mañana y 3 minutos.
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0: Son las 11:31 a.m.
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0: en Tabo Cast Mix, El Ángelus.
1: El ángel del Señor anunció a María
0: y concibió por obra del Espíritu Santo.
1: He aquí, la esclava del Señor.
0: Hágase en mí según tu palabra.
1: Y el Verbo se hizo carne
0: y habitó entre nosotros.
1: Ruega por nosotros, Santa Madre de Dios,
0: para que seamos dignos de alcanzar la promesa de nuestro Señor Jesucristo.
1: Gloria al Padre, al Hijo y al Espíritu Santo,
0: como era en un principio, ahora y siempre, por los siglos de los siglos. Amén. Oremos. Te rogamos, Señor, que derrames tu gracia en nuestras almas, para que los que por el anuncio del ángel hemos conocido la encarnación de tu Hijo Jesucristo, por su pasión y su cruz, seamos llevados a la gloria de la resurrección, por el mismo Cristo nuestro Señor. Amén.

0: 12 del mediodía.
1: En punto.
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0: 12 del mediodía y 30 minutos.
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0: Una de la tarde y un minuto.
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novia gorda. Y eso es para cantarla, para gozarla, para pasarla súper bien con la Orquesta Trujillana.

0: de la tarde y 34 minutos.
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1: 2:00 p.m.
2: en punto.
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0: 2:30 p.m.
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0: Las 3 de la tarde y 33 minutos.
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0: son las 4 de la tarde y un minuto.
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1: Son las 4 de la tarde y 36 minutos.
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0: Son las 5 de la tarde y 3 minutos.
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0: las 5 de la tarde y 30 minutos.
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0: 6:01 PM.
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0: 6:32 PM.
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